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0: Escuchabas Kylie Minogue, Get Out of My Way, Fuera de mi camino.
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Desierto Blanco. El famoso Desierto Blanco de Egipto forma parte del desierto occidental del Sahara. Se encuentra ubicado a unos 45 kilómetros del oasis del Farfara. El yeso blanco del desierto da la impresión de ser una zona cubierta de nieve. Durante el atardecer, es el mejor momento para observar los cambios de color del paisaje que en ocasiones parece cobrar vida, cautivando a cualquier visitante. Se pueden observar caprichosas formaciones rocosas de piedra calcárea totalmente blanca, a las que la erosión del viento y la arena han dado formas curiosas y diversas. Mientras tanto, aquí, en la gran ciudad, una nueva hora comienza.

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0: podré irme lejos, más allá de la más remota estrella, pero yo siempre seré tuyo. Unos vendrán a ti, otros se alejarán, pero yo siempre seré tuyo. Podré saltar sobre las olas de muchas encarnaciones, abandonado bajo cielos de soledad, pero yo siempre seré tuyo. El mundo absorto en tus juguetes podrá abandonarte, pero yo siempre seré tuyo. Mi voz podrá debilitarse hasta llegar a faltarme, pero con la voz de mi alma te diré en un murmullo: yo siempre seré tuyo. Los pesares, las enfermedades y la muerte podrán acosarme hasta hacerme pedazos, pero mientras arda una pequeña llama en un rincón de mi memoria, mira mis ojos moribundos. Ellos, mudos, te dirán: yo siempre seré tuyo.
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0: Maravilla subterránea. La cueva de los cristales, una maravilla subterránea, fue descubierta en el año 2000 por casualidad en las profundidades de la mina de Naica, en el estado de Chihuahua, México. Un bosque de cristales dentro de una verdadera macrogeoda de las más grandes del mundo. Una cueva completamente recubierta por cristales transparentes de selenita, es decir, yeso muy puro, algunos de los cuales superan los 12 metros de largo y pueden pesar hasta 55 toneladas. En esta maravilla infernal a 50 grados de temperatura y 100 de humedad, las posibilidades de sobrevivencia del ser humano se reducen a tan solo unos cuantos minutos. Uno se encuentra en una situación de cocción al vapor. La gruta todavía está sin explorar en su totalidad. La exploración de alto riesgo es de proporciones espaciales, más allá de los límites humanos, para entender, estudiar y documentar antes de que sea demasiado tarde, ya que podría ser inaccesible en muy poco tiempo. Mientras tanto, aquí, en la gran ciudad, una nueva hora comienza.
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0: Desde el comienzo del universo, las montañas y los ríos permanecen. Es una verdad para no caer en el pozo negro del pesimismo. Si todos los días amanecemos con malas noticias, si son tiempos de tormentas y desastres, caiga quien caiga, hunda lo que se hunda, las montañas y los ríos permanecerán. Porque siempre la vida dura más y es más inmensa que todos los escándalos. Dentro de 100 años, nadie se acordará de este momento, ni de sus personajes, ni de nosotros. Pero las montañas y los ríos seguirán allí, como han estado siempre.
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1: El origen orillero y prostibulario del tango, ejecutado por modestos conjuntos, generalmente tríos compuestos por violín, flauta y guitarra, ambulaba prácticamente al margen de lugares decentes. Sin embargo, este estigma que arrastraba no le impidió adentrarse cada vez más en el gusto popular. Las comunidades de inmigrantes solían realizar reuniones en plazas y paseos públicos. Allí las bandas de música amenizaban la jornada con valses, polcas, habaneras, cuando alternaban con algún tango. Y entonces la aceptación era general. En el toque de secreta y tímida alegría se palpaba que el tango era música del pueblo. Por entonces, es decir, a fines del siglo pasado, el agregado de nuevos instrumentos con mayor timbre musical le fue dando una concepción técnica muy superior. Tal el caso del bandoneón, que reemplazó a la primitiva flauta, y el piano, que sustituyó a la guitarra. Mientras tanto, aquí, en la gran ciudad, una nueva hora comienza.

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La rana transparente. El animal ha sido diseñado por científicos japoneses de la Universidad de Hiroshima, con el único propósito de que los alumnos de educación secundaria no tengan necesidad de diseccionar animales para descubrir el funcionamiento de sus órganos. Masayuki Sumida, un profesor del Instituto de Biología Anfibia de dicha universidad, señaló que en la nueva rana puedes ver los órganos en funcionamiento, según señaló al National Geographic. Pero además de su utilidad docente, los animales podrán servir para el estudio de enfermedades como el cáncer, al proveer información sobre el crecimiento y desarrollo de los tumores. La disección de animales es una práctica controvertida. Algunas empresas incluso han diseñado programas gráficos que simulan dichas operaciones. En España, muy pocos colegios hoy las realizan. Los científicos japoneses consiguieron la rana mediante el cruce de dos ejemplares de una especie autóctona japonesa que tenían una mutación genética que daba a su piel un tono muy pálido. A diferencia de otras ranas, los órganos son visibles durante todo el ciclo de su vida y no solo mientras son renacuajos. Según sus creadores, también sería posible crear ranas brillantes mediante la fusión de genes de proteínas fluorescentes con los de la rana. 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

0: Aunque el tema sea el mismo, cada amor tiene su aire, dijo Luis Cernuda. Y es cierto. No hay nada más parecido y al mismo tiempo más distinto que dos historias de amor. El amor es como el río de Heráclito, siempre aparentemente igual y siempre cambiante, como ese río en el que nadie puede bañarse dos veces. Como yo te amo a ti, no he amado nunca a nadie. Lo que yo te digo a ti, no se lo he dicho nunca a nadie. Aunque las palabras fueran las mismas, nunca he besado como te he besado a ti. Nunca he acariciado con caricias como estas. Cada amor tiene su aire. Y en el amor, como en la vida, el aire es lo que importa. Aunque el tema sea el mismo, cada amor es una historia diferente. Una historia intransferible y única. Por eso, siempre parece nuevo.
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0: El origen orillero y prostibulario del tango, ejecutado por modestos conjuntos, generalmente tríos compuestos por violín, flauta y guitarra, ambulaba prácticamente al margen de lugares decentes. Sin embargo, este estigma que arrastraba no le impidió adentrarse cada vez más en el gusto popular. Las comunidades de inmigrantes solían realizar reuniones en plazas y paseos públicos. Allí las bandas de música amenizaban la jornada con valses, polcas, habaneras, cuando alternaban con algún tango. Y entonces la aceptación era general. En el toque de secreta y tímida alegría se palpaba que el tango era música del pueblo. Por entonces, es decir, a fines del siglo pasado, el agregado de nuevos instrumentos con mayor timbre musical le fue dando una concepción técnica muy superior. Tal el caso del bandoneón, que reemplazó a la primitiva flauta, y el piano, que sustituyó a la guitarra. Mientras tanto, aquí, en la gran ciudad, una nueva hora comienza.
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0: encontré irme lejos, más allá de la más remota estrella. Pero yo siempre seré tuyo. Unos vendrán a ti, otros se alejarán, pero yo siempre seré tuyo. Podré saltar sobre las olas de muchas encarnaciones, abandonado bajo cielos de soledad, pero yo siempre seré tuyo. El mundo absorto en tus juguetes podrá abandonarte, pero yo siempre seré tuyo. Mi voz podrá debilitarse hasta llegar a faltarme, pero con la voz de mi alma te diré en un murmullo: yo siempre seré tuyo. Los pesares, las enfermedades y la muerte podrán acosarme hasta hacerme pedazos, pero mientras arda una pequeña llama en un rincón de mi memoria, mira mis ojos moribundos. Ellos, mudos, te dirán: yo siempre seré tuyo.
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0: Steiner fue la única persona en padecer enanismo y gigantismo. Con 21 años, medía tan solo 1,18 m. 10 años después, debido a un tumor en la hipófisis, pues allí se produce la hormona del crecimiento, había crecido 1 m. Debido a su crecimiento extremo, pasó el resto de su vida postrado. Murió a los 51 años, alcanzando los 2,34 m. Mientras tanto, aquí, en la gran ciudad, una nueva hora comienza.
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0: Remolinos de fuego. Un remolino de fuego, también conocido como tornado de fuego o firewire, es un fenómeno raro en el cual el fuego, bajo ciertas condiciones atmosféricas, dependiendo de la temperatura del aire y las corrientes, adquiere la forma de un embudo en una columna de aire en rotación orientada verticalmente. Pueden llegar a tener desde 10 hasta 60 metros de altura y 3 metros de ancho, pero solo duran unos pocos minutos, aunque algunos pueden durar más tiempo si el viento es fuerte. Los remolinos de fuego ocurren frecuentemente durante incendios forestales, pero también han sido observados en incendios de combustibles, erupciones volcánicas y explosiones nucleares. Mientras tanto, aquí, en la gran ciudad, una nueva hora comienza.
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0: Pasaba Karma Carmaleón. Esto era Carter Club.
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0: Te invito a viajar al año 77. La película Fiebre de Sábado por la Noche. Hemos concebido este midley para vos. Este midley de Bee Gees para que recuerdes la película.
1: How deep is your love? Y Staying Alive.

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1: 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Otro éxito rotundo del año 2020. El norteamericano bailarín y cantante Jason Derulo, el de las polémicas fotos. Y Josh 685, el neozelandés Savage Love.

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